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1: Esta canción fue grabada durante las sesiones de los primeros trabajos de Bruno Mars. En ese entonces, estaba buscando su sonido mezclando el pop con el reggae y el rhythm and blues. La canción narra la lucha interna de alguien que está intentando superar una ruptura de ese momento de debilidad. Sabes que no deberías, pero sientes que podrías. I Just Might, esta canción de 2026 de Bruno Mars.

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2: Compuesta en unos 20 minutos por el guitarrista John Spinks y el vocalista Tony Lewis, la canción se convirtió en un clásico de los 80, a pesar de no estar basada en una historia real, porque Josie no es una persona específica. La letra describe un deseo por parte del narrador de estar con Josie, quien está cerca en un viaje de vacaciones, pero también la tensión de que ella podría no querer por ser una segunda opción. Escuchemos a The Outfield haciendo Your Love.

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1: Up es el álbum debut del grupo pop inglés Rise at Fred, lanzado en 1992. Contiene el éxito número uno en el Reino Unido, Deeply Deeply, que reinó durante tres semanas entre abril y mayo de 1992, y el número uno en Estados Unidos, I'm Too Sexy, que encabezó las listas durante tres semanas en febrero del mismo año. En Classic, escuchamos a Rise at Fred, Don't Talk, Just Kiss.

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1: Like a Rolling Stone es considerada una de las composiciones más grandes de Bob Dylan, quien la escribió y grabó originalmente en junio de 1965. El propio Dylan describió la pieza con seguridad antes de su grabación, afirmando que la escribió de forma directa y que no falló. Es un tema que ha dejado una huella imborrable en la historia del rock por su fuerza y estructura. En esta ocasión, escuchamos la interpretación realizada por los Rolling Stones, la cual fue grabada para su álbum Stripped de 1995. Esta versión tiene la esencia del tema original bajo el estilo característico de la banda británica, rindiendo un homenaje directo a la obra maestra.

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4: En la sede de la Corte de la Nación y ante una consulta del periodismo, el gobernador bonaerense Axel Kicillof se refirió a la situación judicial de Cristina Fernández de Kirchner.
5: La condena, lo he dicho acá, lo he dicho en todos lados, lo he dicho siempre, la condena es una condena injusta. Quedó demostrado con los testimonios que eso no era verdad. Pero peor que eso, diría, porque esto lo vuelve totalmente absurdo, la presidenta de la Nación o el presidente de la Nación no tiene ni competencias ni forma de conocer todo esto de lo que se le acusa. Así que es absurda la sentencia y bueno, lo hemos dicho siempre y volvemos a decir que es algo que ocurre no solo con la persecución política, sino además agrego algo que ocurre en las experiencias de gobierno, que también pasó cuando a través de dictados de inconstitucionalidad de leyes, etcétera, se pone condicionamiento, esos límites del poder a determinadas medidas, a otras no. Con otras hay, aunque son claramente ilegales, DNU 70, y sigo, puede seguir la lista, la propia ley bases, son ilegales, pero bueno, ahí está todo bien. Hemos visto que muy rapiditos para encarcelar, para condenar en algunos casos, dilaciones en otros, que esperemos que se subsanen, pero en los dos sentidos.
4: Escuchábamos conceptos de Axel Kicillof, gobernador bonaerense.
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1: Esta canción nació como una respuesta directa a la ansiedad y el dolor tras los atentados del 11 de septiembre de 2001. Fue concebida para ser un himno a la paz, cuestionando el odio y el racismo y la violencia en el mundo en un momento de gran tensión sociopolítica. En su versión original contó con la colaboración, aunque nunca acreditada comercialmente, de Justin Timberlake, quien ayudó a escribir el estribillo que se volvió icónico. ¿Dónde está el amor? Black Eyed Peas.

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1: Birds of Passion es el título del primer álbum de estudio del dúo sueco Roxette, publicado originalmente el 31 de octubre de 1986. En este álbum hay un par de temas que luego serían reeditados en trabajos posteriores. En Classic escuchamos a Roxette, Never Ending Love.

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2: Publicado el 22 de marzo de 2021, Solid State Logic 2 recopila los sencillos extendidos y las caras B de la banda británica The KLF entre 1989 y 1992. Además de eso, el lanzamiento incluye algunos de los sencillos más raros de la banda, aunque su sencillo de 1997, Fuck the Millennium, ha sido omitido y se desconoce si esto se debió a posibles problemas legales o simplemente una cuestión de gustos. En Classic escuchamos a The KLF, Kylie Said to Jason. 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
1: Bruno Mars y David Guetta se juntaron para realizar el remix de Versace on the Floor, una canción original incluida en el álbum 24K Magic de Bruno Mars. El remix se lanzó en 2017 con la producción del DJ francés, quien lo estrenó de manera sorpresiva en el hotel Ushuaia Beach en Ibiza y lo transmitió vía Facebook Live. Las principales diferencias son la eliminación del puente, la adición de uno nuevo y una salida diferente del tema.

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1: El intendente de Rauch, Maximiliano Suescún, se refirió a las problemáticas de salud que padecen los distritos del interior.
2: Bueno, en materia de salud es un tema, y de hecho, muchos de nuestros municipios, el único sector de salud que tiene es el hospital municipal. Claro. Pero ahí tenés un caso, a veces los gobiernos locales se desesperan por ir incorporándole cosas a un hospital, cada vez más complejidad, cada vez más ramas de la medicina, especialidades, y a veces la magnitud, la escala de tu municipio no soporta ese sistema. Pero claro, ¿por qué vamos detrás de eso? Porque es muy difícil conseguir una derivación segura, un lugar donde vos sepas que tu vecino va, a partir de un llamado, de manera automática, va a tener un lugar, va a tener la cama para abordar, para que lo atiendan en una especialidad que vos en tu ciudad no tenés, ¿no? Mm. Y probablemente se podría, a partir de ahí, fortalecer el sistema de seguridad y hacer mucho más eficiente. Pensemos que si tuviéramos un centro de derivación regional de alta complejidad, donde los distintos municipios de esa región tuviéramos asegurado que podemos derivar un vecino de nuestra ciudad con una problemática determinada. La realidad es que hoy es prácticamente una lotería, es decir, tenés que tener la suerte de que el médico que vos tenés en tu hospital, el director que vos tenés en tu hospital, capaz que fue compañero de residencia del médico que está en el hospital donde vos necesitás que te lo reciban, claro, o termina el intendente llamando y pidiéndole una gauchada al ministro de salud o un funcionario de alto rango, sí, y puede funcionar así el sistema. El sistema tiene que funcionar con una derivación rápida, automática.
1: Escuchábamos conceptos de Maximiliano Suescún, intendente de Rauch.
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1: Actually es el segundo álbum de estudio del dúo inglés de synth-pop Pet Shop Boys, lanzado el 7 de septiembre de 1987. El trabajo incluye dos sencillos número uno, It's a Sin y Heart, y un dueto con Dusty Springfield para la canción What Have I Done to Deserve This. Actually es el álbum más vendido de los Pet Shop Boys, certificado triple platino con más de 1 millón de copias vendidas. A nivel mundial, vendieron más de 4 millones de copias. En Classic escuchamos a Pet Shop Boys, King's Cross.

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1: Lady Gaga llamó a la canción Vanish Into You una canción de amor apocalíptica. Imagino que simplemente quiero desaparecer en la persona que más amo, dijo, probablemente haciendo referencia a su prometido, Michael Polanski. Creo que todos podemos soportar un caos personal en nuestras vidas y luego encontrar una sensación de paz y estabilidad. Y estoy muy, muy feliz de haberlo hecho. Pero puedo plasmar toda esa inestabilidad en mi obra. Escuchamos a Lady Gaga haciendo Vanish Into You.

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1: Fly Away, de Lenny Kravitz, lanzada en 1998 como simple del álbum Five, nació de forma espontánea mientras el propio Kravitz estaba improvisando con su guitarra y se convirtió en un himno a la libertad y el deseo de escapar de las limitaciones. A pesar de que el álbum ya estaba completo, Kravitz insistió en incluirla por su potencial y tras una respuesta inicial negativa del sello discográfico, la canción se convirtió en un gran éxito, alcanzando el número 12 en el Billboard Hot 100 y ganando un Grammy.

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Tengan todos ustedes muy buenas tardes y bienvenidos al club. Bienvenidos a este martes 16 del 6. Jornada post feriado con excelentes condiciones del tiempo. Cielo despejado, fresco, algo ventoso y bien seco. Mañana será un día similar al de hoy, pero con más nubosidad y temperaturas más bajas debido a que soplará el viento del sector sur. El jueves, atención, regresan las lluvias, especialmente durante la tarde, por el ingreso de un frente frío que nos dejará un fin de semana con buen tiempo y bajas temperaturas. 18 grados, 8 décimas, la actual en La Plata, el viento del oeste a 23 kilómetros en la hora y la humedad 43%. El placer enorme de saludarlos, bienvenidos al club. Mi nombre es Charlie Frossard y están invitadísimos a formar parte del mismo en el 221-563-3729. También nos pueden seguir a través de la web classic.com.ar. No solamente nos vas a escuchar, sino que ahí te vas a encontrar con todos los títulos. ¿Descansaron? ¿Cómo estuvo ayer? El lunes feriado. Lindo también en cuanto al tiempo que acompañó. Mucho sol. Con un poco de viento.

Gracias por acompañarnos durante todos los días. Por supuesto que más adelante vamos a estar actualizando los datos del Servicio Meteorológico Nacional y te voy a contar cómo se vienen los próximos días. Es posible que lleguemos al sábado, ¿eh? Veremos. Volvemos a los clásicos. Llega Roger Hudson. Por este temazo, In Jeopardy, por Classic 106.5, una radio de clásicos.

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17:22 minutos en todo el país. Estás escuchando a Cream con su Sweat. A los 13 minutos del segundo tiempo, Francia iguala sin goles ante Senegal. Y la espera terminó. La selección de Argentina sale a la cancha por primera vez en el Mundial hoy para enfrentar a Argelia por el partido inicial del Grupo J. El duelo se jugará en Kansas a partir de las 22, en donde Lionel Scaloni ya definió el 11 inicial para el estreno, el cual cumple en su mayoría con los pronósticos previos, a excepción de la inclusión de Lisandro Martínez en lugar de Nicolás Otamendi en la saga central. Vamos a Argentina hoy, desde las 22. Por supuesto que este y otros títulos los vas a encontrar en claseque.com.ar.

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la tarde de Classic, Howard Jones. Things can only get better. Les cuento que John Fogerty, el legendario líder y compositor de esta banda, Creedence Clearwater Revival, confirmó oficialmente el desarrollo de un largometraje biográfico basado en su vida y carrera musical. Durante su asistencia a la gala del Salón de la Fama de los Compositores, el músico reveló que el guion de la producción se encuentra actualmente en fase de escritura. El artista expresó su entusiasmo ante la posibilidad de ver su historia personal plasmada en la pantalla grande tras décadas de hitos en la industria discográfica. La narrativa de la cinta pretende abarcar desde sus años de éxito masivo a finales de la década de los 60 hasta sus periodos de introspección creativa en solitario. Fogerty calificó este proyecto como un honor profesional, destacando la relevancia de llevar el legado del rock clásico a las nuevas audiencias cinematográficas. Aunque los detalles del argumento permanecen bajo reserva, el músico aseguró que la producción avanza de manera constante bajo la supervisión de equipos creativos especializados. El músico estadounidense señaló que Timothée Chalamet como su opción ideal para asumir el papel protagónico en la nueva biopic. Fogerty bromeó inicialmente sobre la posibilidad de que Brad Pitt tomara el rol, pero finalmente destacó el trabajo del joven actor en el género biográfico musical. El compositor se refirió específicamente a la interpretación que Chalamet realizó recientemente sobre la figura de Bob Dylan en la aclamada cinta A Complete Unknown. La elección de Chalamet responde a su capacidad técnica para ejecutar instrumentos y voces de manera orgánica, evitando el uso de doblajes en grabaciones previas. Me parece bárbaro que el legado de John Fogerty esté plasmado en la pantalla, ¿eh? La industria del entretenimiento anticipa que esta biopic será uno de los lanzamientos más relevantes de género tras el auge de las historias de íconos del rock.

¿No lo sabías? No importa, ya lo sabes. 17:39 minutos en todo el país. Francia le sigue ganando 1-0 a Senegal. Más clásicos de la mano de Rick Astley. Never Gonna Give You Up. Por Classic, una radio de clásicos.

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1: El presidente de la Confederación Económica CEPPA, Guillermo Ciro, manifestó su preocupación porque aún no repunta el consumo ni mejora la actividad económica.
2: Nosotros como entidad tenemos básicamente al comercio de proximidad, a la pequeña y mediana industria, al taller metalúrgico, al vecino, al que normalmente se lo conoce como PYME, que son MIPYMES, pero también PYMES y tenemos empresas de hasta 400 trabajadores que representamos. Ya que somos una entidad de cuarto grado que tiene entidades y cámaras que la conforman, y en cada cámara o en cada entidad tenés empresas grandes, empresas chicas. Vemos con suma preocupación que no repunta el consumo. Bueno, el día lunes que fue un feriado no había gente, ayer no había gente en los comercios. Hoy uno cuando ve la calle, sobre todo en los barrios, a las 6 de la tarde parece que estuviéramos en pleno invierno en Kosovo, porque no hay gente, no hay gente en los negocios, no hay consumo. Y hoy tenemos un gran problema, que es el incremento del costo fijo operativo en cada uno de los comercios, en cada una de las industrias.
1: Escuchábamos la palabra del presidente de la Confederación Económica de la provincia, CEPPA, Guillermo Ciro. Para Claves de Actualidad, Martín López Lastra.
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Le damos la bienvenida a Federico, que nos está acompañando en el 221-563-3729. Está viajando en auto, me manda la foto del estéreo. Qué grande, con Classic 106.5, una radio de

Queen, Charlie. Es verdad, el viernes habíamos quedado en que le íbamos a pasar un tema y de repente no sé qué pasó. Pero bueno, les debemos un tema de Queen que va a salir en cualquier momento. Estén atentas. Esta vez cumplo. Saludos. La tenemos a Adriana también. Quien ya merendó, me cuenta. Últimamente vienen llegando tarde los mensajes y sí. Van llegando y todos van quedando abajo, ¿viste? Los primeros que dicen hola. Y de a poco los voy saludando a todos. Pero desde las 17 hasta las 20. Se leen todos. La tenemos a Graciela también, quien está trabajando con mucha fiaca, dice, ¿eh? Pero con buena música, claro, de eso se trata. Y Nicolás también se suma, pidiendo algo de Genesis. Bueno, también lo buscamos. 221-563-3729, súmate a la tarde. Tarde-noche ya, ¿eh? En breve actualizamos los datos del Servicio Meteorológico Nacional, porque ahora escuchamos a Tracy Chapman con su Baby Can't Hold You.

18:06 minutos en la Argentina. Qué nervios, ¿no? Hablando del Mundial, juega esta noche a partir de las 22 contra Argelia. La música de Johnson Eye con su Charlie. La Plata mantendrá un ambiente plenamente invernal durante los próximos 10 días. Solo se esperan algunas lluvias aisladas esta semana. En un rato te lo contamos. 221-563-3729, sumate al club. ¿Cómo viene esa vuelta a casa? ¿Jornada óptima? Contanos. YouTube.

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18:23 minutos, Kim Carnes, Betty Davis Eyes. En la apertura del Grupo 1, la selección de Francia, una de las grandes candidatas al título en el Mundial 2026, le ganó 3-1 a Senegal al NetLife Stadium de Nueva Jersey con un doblete de Kylian Mbappé y un gol de Brailey Barcola. El descuento lo anotó Ibrahim Bebe a los 95 minutos. En otro orden de títulos, el Tribunal Oral Federal 2 intimó a Cristina Kirchner a cumplir con las restricciones impuestas para su prisión domiciliaria tras un banderazo el pasado 14 de junio que provocó el corte de calles en la zona y un gran aglomeramiento de personas. La militancia tenía previsto realizar otra concentración masiva el próximo 20 de junio. Intímase a Cristina Kirchner para que en lo sucesivo se abstenga de desplegar conductas o asumir comportamientos que pueden implicar el incumplimiento de las pautas y condiciones bajo las cuales fue concedida y se ejecuta la modalidad domiciliaria de cumplimiento de la pena de prisión que le ha sido impuesta, sostuvo el tribunal. 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

Cuando digo ellos, me refiero a Roland Orzabal, los cantantes de Tears for Fears y Kurt Smith. Qué dúo, ¿no? Les cuento que Madonna y Sabrina Carpenter presentaron oficialmente el video de su colaboración titulada Bring Your Love. Esta pieza audiovisual marca el regreso triunfal de la reina del pop a los ritmos electrónicos y la cultura de clubes nocturnos. El estreno digital ocurre de manera simultánea en todas las plataformas de streaming, anticipando la llegada de su próximo material discográfico, que no falta nada. Este encuentro generacional une la experiencia de la leyenda de los 80 con la frescura de la actual estrella del pop internacional. Esta colaboración destaca por su base rítmica inspirada en el house clásico, permitiendo que ambas artistas exhiban su versatilidad interpretativa en un entorno bailable. Carpenter aporta una energía vocal que complementa las texturas sonoras diseñadas para este sencillo, consolidando su posición como una de las figuras más relevantes de la industria. La producción musical mantiene el estándar de alta fidelidad que ha caracterizado la carrera de la intérprete estadounidense durante más de 4 décadas de trayectoria activa. No hablamos más. Madonna y Sabrina Carpenter estrenaron este video que se llama Bring Your Love. Está bárbaro, ¿eh? Escúchenlo. Este videoclip fue dirigido por el colectivo artístico Torso, quienes implementaron una estética muscular y coreografías intensas que transcurren en un club nocturno. Una narrativa visual única, que se centra en el dinamismo del baile y la expresión corporal.

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El jueves llegará el principal cambio de la semana. El avance de una perturbación favorecerá la aparición de lluvias aisladas de leve intensidad durante la segunda mitad del día, con valores acumulados estimados entre 5 y 15 milímetros. La inestabilidad continuará durante las primeras horas del viernes, con precipitaciones más débiles y una mejora gradual durante la mañana. A ver, no se trata de un evento significativo, pero sí marcará una interrupción del tiempo seco que viene predominando esta semana y aportará mayor nubosidad sobre el área metropolitana. Superado el episodio de lluvias, las condiciones volverán a estabilizarse rápidamente. El sábado y el domingo estarán caracterizados por abundante nubosidad, con cielo entre parcial y mayormente nublados, aunque sin pronóstico de precipitaciones por el momento. Las temperaturas oscilarán entre mínimas de 6 a 8 grados y máximas cercanas a los 15 grados para La Plata. La tendencia tampoco muestra cambios relevantes para el inicio de la próxima semana. Los saludamos a Claudio, a Rosy, a Elena, a Facundo y a Marcos, que están diciendo presente en el 221-563-3729. Nos están acompañando seguramente mientras están preparando la previa para ver a la selección argentina, ¿no? Están diciendo los oyentes que en la calle no está quedando nadie, y claro, nos están acompañando en la previa del encuentro de esta noche, a partir de las 22, frente a Argelia, ¿eh? Billy Joel, Is the River of Dreams, por Classic.

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Y así estamos comenzando una nueva hora en todo el país, 19.4 minutos, y estamos cada vez más cerca de disfrutar el encuentro de la Argentina frente a Argelia desde las 22. Y muchos están en la previa, ¿no? Por lo que me están contando en el 221-563-3729. ¿La previa en dónde? ¿En la casa de algún amigo, algún familiar? Porque dedujo que nos están acompañando, ¿no? De fondo, clásica pleno. ¿Qué temazo, no? Del año 1992. Considerado una de sus mejores canciones. Porque mantiene intacta la esencia fiestera, colorida y bailable del grupo. Ideal para escuchar, ¿no? En la previa de Argentina. Logrando una mezcla perfecta de guitarra funk y un ritmo enérgico, ¿eh? Les cuento que a pesar de la ausencia temporal de la vocalista Cindy Wilson, la canción destaca por los impecables arreglos vocales y coros, así como por un sonido inconfundible. Fue un gran éxito comercial. Alcanzó el puesto 28 en el Billboard Hot 100 y recibió una nominación al premio Grammy como Mejor Álbum de Música Alternativa. Good Stuff. Let the B-52.

¿Cómo viene ese regreso a casa? Apuradísimos, ¿no? Para organizar la previa del partido esta noche. La vuelta a casa, el momento perfecto para desconectar del día y conectar con la música, la radio. Claro, tu compañera de viaje, es así, ¿no? ¿Cómo la estás pasando? ¿Cómo estuvo tu día? ¿Todo bien? ¿Te acordás de Baltimora? Ese sonido que convirtió un coro selvático y una vibra exótica en uno de los One Hit Wonders más peculiares de los 80. No se parece a mucho más y justo por eso se quedó grabada en la memoria colectiva. Baltimora. Lo tenés a este disco, ¿no? Esto se llama Tarzan Boy.

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qué voz, ¿no? Kurt Malou, cantautor, compositor y productor discográfico suizo. Acá en Double. Qué clásico, ¿eh? Hay canciones que parecen sonar mejor cuando la ciudad está en silencio. Ideal para la trasnoche de la radio. The Captain of Her Heart, The Double, tiene esa elegancia nocturna, ¿no? Que mezcla ahí, como escuchás, el piano. Le podríamos meter también un poco de misterio, ¿no? Y melancolía suave. No necesita sonar enorme para quedarse en la memoria. Su encanto está en la atmósfera. Esa vibra calmada, ¿no? Elegante y nocturna, como si estuviera hecha para escucharse con luces bajas. Ideal, ¿no? Para bajar unos cuantos cambios. Esta canción transmite una sensación de búsqueda, espera y recuerdo, como si hablara de alguien que ya no está del todo cerca. Double logró un sonido refinado, minimalista y muy distinto al pop más brillante de la época. Temazo. Que disfrutás en Classic 106.5, una radio de clásicos. 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La convocatoria a un paro docente para este jueves 18 de junio impactará en escuelas de La Plata, Berisso y Ensenada. La medida fue anunciada por el gremio Suteba Multicolor en el marco de una jornada de lucha nacional y podría afectar el normal dictado de clases en distintos establecimientos de la región. Desde el sector gremial, disidente de la conducción de Suteba, de María Laura Torre, informaron que la protesta se realizará como parte de un paro provincial. La convocatoria busca visibilizar una serie de reclamos vinculados con las condiciones laborales, salariales y edilicias en el sistema educativo bonaerense. Reiteramos, un gremio docente lanzó un paro y algunas escuelas de La Plata, Berisso y Ensenada no tendrán clases. Jueves 18 de junio, ¿eh? Paro anunciado por el gremio Suteba Multicolor.

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Estamos a 4 minutos de las 20. Garbage y su Stupid Girl en la noche de Classic. Y las personas del club lentamente se empiezan a bajar. Hoy está cumpliendo 74 años Gino Vannelli, cantante y compositor canadiense de origen italiano. Gino nació el 16 de junio de 1952 en Montreal. Empezó tocando batería y estudió teoría musical en la Universidad McGill. Debutó profesionalmente a los 17 años como Vannelli y su carrera se destacó por fusionar pop, jazz y soul. Ganó varios premios Juno y fue nominado al Grammy. Sigue activo y grabando, Un día como hoy, pero del año 1952, nace Gino Vannelli. Cuántos clásicos como este que tenemos de fondo, Black Cars. Y no podemos dejar de escuchar este otro lentazo que pueden volver a escuchar en la trasnoche de la radio. Nos vamos. Vamos a Argentina a partir de las 22 frente a Argelia. Yo me reencuentro con todos ustedes mañana a las 18, después de Asuntos Docentes. Gino Vannelli con su Hard to Be in Love. Gracias.

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0: hola, hola, ¿qué tal? ¿Cómo les va? ¿Cómo andan? Tengan ustedes muy, pero muy buenas tardes, placer en saludarlos. Aquí comienza por Classic 106.5, un nuevo programa de Hablemos de Caballos. Hoy es martes y vos y tu caballo lo saben. Prepará el mate, ponete cómodo, que vamos a tratar de pasar un rato entretenido y de distracción hablando del protagonista principal de este programa, el animal que tanto queremos y admiramos, nada más y nada menos que el caballo. Y para hablar de caballos, en nuestro segundo martes de junio, junto a mi tropilla entablada con yegua madrina incluida, y saludo a mis compañeros. Hola Pablo, ¿cómo te va? Buenas tardes.
1: Raulito, buenas tardes, buenas noches. Acá corriendo y con un día medio complicado para poder llegar y que estemos hablando de caballos. Así que llegué justo, así que muy contento.
0: Un día que anduvimos varios a las corridas y bueno, llegamos también con el caballo ahí atado al palenque. Saludo a... ¿Se escucha la música? Está Nancy, está la guapa. Hola guapa, ¿cómo te va? Buenas tardes, buenas noches. ¿Cómo te trata el frío?
2: Saludos a todos, en especial y en general.
0: Muy bien, muy bien. Qué bien se la escucha. Qué bien se la escucha. La semana que viene tenemos una sorpresa, creo, para usted. Vamos a ver si se concreta otra vez. No solo va a venir... ¿Cómo viene este año? ¿Cómo está el Gangui que le quiere dedicar nuevamente unas nuevas canciones? Pero saludo, ¿está desde Chascomús mi querido amigo Roberto Tantos? No, Roberto tampoco, ausente con aviso, igual que María de Los Ángeles. Por ahora estamos tratando...
2: Pero dijo que iba a estar.
0: ¿Quién dijo que iba a estar? Ay.
2: Cuando hablamos más temprano en Hablemos de Caballo, dijo que iba a estar.
0: ¿Roberto o María? ¿A quién se refiere?
2: Roberto, porque María dice que lamentablemente hoy no puede.
0: Perfecto.
2: Y Fernanda está con una tos y un resfrío.
0: Fernanda me había avisado. Bueno, no vamos a reavivar el debate si frío o calor. Se están dando cuenta que el frío no es la mejor temperatura. Aquellos que les gusta el frío, lo único que pueden hacer con el frío es ponerle azúcar a los churros, sal a las papas fritas o tocar las maracas. Después no se puede hacer nada con tanto fresquete. Mire, la gente con tos, con gripe.
1: Con calor es peor, Raúl.
0: Con calor es peor, pero con calor no falta nadie. Con frío siempre hay algún problemita.
2: Sí. No, calor, yo adoro el calor, pero el frío lo detesto.
0: Bueno, pero a María la vamos a tener presente. La vamos a tener presente porque quizás dentro de un ratito estemos punteando esa notita que tenemos ahí. Ahí le estoy preguntando a Charlie si está todavía la nota de María que venimos prometiendo desde hace tres o cuatro programas. Vamos a tener el inicio porque hoy un invitado de lujo. Teníamos también una invitada para el comienzo, pero por el frío no nos estamos pudiendo comunicar tampoco. Quizás sea para la semana que viene, así que vamos a aprovechar para estar poniendo esa nota. Creo que ahí me estaba llamando, Charlie. A ver si podés comunicarte con Beatriz. Hacemos un segundo intento y si no va la nota de María. No vamos a alargar la consigna porque todavía no tenemos la cantidad de premios. Pero sí lo que ya ha sido lanzado la semana que viene, con un éxito que les puedo asegurar, es esto de bien noteados. Ya hay varios apuntados para mandar notas que me han preguntado si podían, por supuesto que sí. No voy a nombrarlos hoy, los voy a nombrar quizás el martes que viene, pero ya en poquitos programas vamos a empezar a tener esto que dimos en llamar bien noteados para todos aquellos que querían agregar una notita para Hablemos de Caballos. Y se van a llevar un linda Bueno, ahí está Beatriz, coordinadora para Latinoamérica de la Fundación El Arte de Vivir, ONG creada en 1981 por el líder humanitario y maestro espiritual de la India, Ravi Shankar, periodista, corresponsal de guerra, escritora y autora del libro del Gin Tonic a la meditación y la respiración. Amante de los caballos como nosotros. Hola Beatriz, ¿cómo te va? Muy, pero muy buenas tardes, buenas noches.
3: Bueno, muy buenas noches. Qué lindo volver una vez a hablar con ustedes entre caballos, porque hacen una labor increíble, tantos años. ¿Cuántos años llevan?
0: Esta es la octava temporada y mira, pusiste el dedito en la llaga. Recién, subiendo porque vinimos todos a las corridas, todos tenemos otra actividad. Te digo que este programa es como un poco, a veces lo hemos comparado con esa reunión de bar que se hacía algún día de la semana. En España se usaba mucho eso.
3: Sí.
0: Bueno, y acá en Argentina también, en Rosario había un bar muy conocido con un escritor, el Negro Fontana Rosa, donde se juntaban y hablaban de fútbol. Bueno, nosotros nos juntamos a hablar de caballos.
3: Es hermoso hablar de caballos, mucho mejor que hablar de política y mucho mejor que hablar de escándalos. Y esas cosas también las hace la gente en los clubes de equitación, también se juntan en la cafetería, los criadores de caballos, los jinetes, se juntan en el hípico, se juntan en el gimnasio esgrima. Así que no solamente nosotros en el programa, pero hay todavía mucha gente amante de los caballos.
0: Y bueno, y qué lindo que esas tradiciones se sigan manteniendo, si bien nos cuesta un esfuerzo enorme, pero vos, esto que decías de muchos años, cuando cumplimos 100 programas, de casualidad, porque no llegué a puntear nada, escuchá el mensaje que nos mandabas.
3: Bueno, qué
0: escucha.
3: Bien.
4: Llegar a 100 programas en esta radio hablando de nuestros queridísimos caballos, verdaderamente hermoso tener gente que todavía se ocupa, porque hoy en día, a la velocidad que vivimos, el poder incluir a este animal que ha llevado toda la vida acompañando al ser humano, desde llevar a los niños a la escuela, hacer las guerras, hacer el transporte de enfermos, hacer la labranza. La verdad que ha sido verdaderamente un lujo, más allá de la competición y de todos los trofeos que han ganado para los humanos. Es hermoso el contar con ustedes y el saber que hay gente que todavía quiere hablar de los maravillosos caballos. Yo como amazona me siento muy orgullosa y me gustaría que todos puedan sentir eso que yo siento, que recuerdo de pequeñita cuando oíamos cascos y los de pequeñita nos poníamos en España el oído en el suelo para saber cuán cerca o cuán lejos se oían los caballos y corríamos a la verja del jardín a decir los caballos, caballos, a ver pasar los caballos como los niños que ven un extraterrestre, aunque los veíamos casi todos los días. Felicitaciones a todos y sigamos en contacto en este maravilloso programa.
0: Bueno, así pasaban los 100 programas a finales del 21 y hoy hemos pasado los 300.
3: Pero hay una cosita que a mí se me olvidó decir ahí.
0: Sí.
3: Que fue ahora están los caballos trabajando con los enfermos. Sí. Las terapias equinas, están en muchos lugares de España, de Argentina y del mundo, la gente trabajando para diferentes capacidades y hoy en día para diferentes enfermedades también. El caballo tiene una sensibilidad increíble, ¿no es cierto? Eso no lo dijimos, pero también es cierto.
0: No lo dijimos y hoy falta. Nosotros tenemos a la pionera del equino en el equipo. No sé si en el 2021 creo que había participado alguna vez, pero no estaba todavía. Pero hoy la tenemos ya desde hace varios años en el equipo, María de los Ángeles Calvermater, que justo hoy no pudo estar, lo estábamos diciendo ahí al comienzo. Y estábamos, si no salías vos, teníamos una nota de ella con un especialista en equinoterapia en el tema del espectro autista. Una entrevista que hizo ella. Así que... Bueno, vos decías que haya gente que hable y que haya gente que como vos se preste a venir a seguir conversando con nosotros de este animal que nos apasiona y nos cautiva desde hace mucho, como dijiste vos, desde muy chicos.
3: Gran amigo del hombre, gran servicio, hermoso. Esperemos que la evolución de la tecnología no nos quite este amigo, esperemos que no lo cambiemos por el ChatGPT y la inteligencia artificial y que los niños puedan seguir yendo a ver los caballos y que haya competición y que haya de todo. Pero es normal que todo cambie, solamente que yo creo que el caballo se ama tanto que
4: es como el perro, no va a desaparecer. Quizás algunas cosas nos saquen, pero se va a quedar la quiroterapia, se van a quedar los caballos. Quizás no sean, a lo mejor, como en el hipódromo, que cuesta más tenerlos, sí. Pero van a seguir siempre los caballos siendo uno de los mejores amigos del hombre, ¿no es cierto?
0: Bien.
5: Beatriz.
0: Pablo te quiere preguntar algo, Beatriz.
5: Hola, Beatriz. Buenas noches y qué lindo tenerte en el programa. Vos sabés que, bueno, este tema es recurrente, lamentablemente, en el programa. Y para los que amamos los caballos, los perros, los animales en general, la naturaleza, hay noticias que nos preocupan. Y yo muchas veces digo que España es el diario del lunes en cuestiones de esta Agenda 2030 de las políticas animalistas. Hoy justamente leí una noticia, vos decías que los perros y los caballos no van a desaparecer, donde planteaban que en España, a partir de ahora, la cría de perros y de gatos en manos de particulares, o sea, la persona que tenga una camada en su casa, van a tener multas de hasta 200.000 euros. Me pareció, espantosa la noticia. Y lamentablemente avanzan con esta agenda y con estas políticas. Bueno, acá estamos muy preocupados también, pero esto en relación a los caballos, por ahí vos que estás allá tenés más información o bueno, los proyectos de ley.
0: No, Beatriz está acá, ¿eh? ¿O no, Beatriz? Estás en Argentina.
4: Estoy aquí ahora, pero voy y vengo todo
5: vas
4: el rato.
5: Vas y venís, sí.
4: Sí, sí. Mira, lo de los perros creo que tiene más que ver con los criaderos que tienen a lo mejor una perra atada y que la cubren o inseminación artificial o la hacen cubrir por el perro y que tiene una camada cada 3 meses y tiene 8 meses de embarazo y otra vez al nada más parir ya se la cubre otra vez y al final esa perrita, por decirte algo, ha tenido 400 cachorros en su vida, que no es algo muy natural y eso es lo que yo creo que se está tendiendo a prohibir. No un señor que tiene en su casa su perrita, le hace cubrir el macho, luego le regala o le vende a alguno. No creo que sea eso. Creo que son los criaderos que son que tienen a las perras atadas y que están todo el día pariendo y todo el día gestando, ¿entiendes?
2: Sí. Qué horror, un horror.
5: Igual yo que estoy en tema, veo que el discurso muchas veces es ese y después la realidad, obviamente...
4: No, pero la gente no se va a dejar que le quiten el perro, la gente no se va a dejar porque el perro es un compañero, amigo del hombre, cada vez hay más perros mascotas, ya sea en Madrid, permiten en los hoteles de 5 estrellas, permiten en los aviones, se permiten... No, yo creo que eso los perros no lo van a sacar. El costo de mantener un caballo va a reducir que podamos tener los caballos en ciudades, yo creo.
0: Beatriz, vos sabés que la semana pasada, perdón que corte con este tema, así te aprovechamos, queremos hacer un montón de preguntitas en un ratito, esperemos que puedas contestar. Lanzamos una propuesta, nosotros cada tanto mes y medio, cada mes, una consigna que 4 programas juntamos más o menos 40, 50 mensajes que responden los oyentes, y la de la semana pasada, que más o menos coincidimos, pedimos a todos los integrantes del equipo que dijeran una. Va a tener cabida la de Pablo, la que tiró en el programa, que es qué sueño nos queda cumplir o queremos de aquí en el futuro con los caballos. A mí, hoy se me representó porque no la hemos confirmado, todavía no está, pero en el caso de que sea esa finalmente la consigna, recién mientras hablaba se me ocurría una. Vos habías dicho que tu mamá, creo que había hecho una cabalgata o había subido un caballo de muy grande después de mucho tiempo, había sido campeona de España. ¿Y qué fue, en Argentina o en España que subió un caballo?
4: No, ella había dejado de montar porque ya por la edad fue reduciéndose y con 85 vino a visitarme a mí aquí y la subimos en un caballo
3: y dijo, yo le agarraba así y me dije, soltale, soltale. Salió galopando como si tuviese 18.
0: Bueno, vos sabés que...
3: Bueno, te digo que mi abuelo ha montado hasta las 83, toda la familia han sido siempre jinetes de largo, sí, de larga data.
0: Son de varias generaciones de jinetes y todos destacados. Inclusive un sobrino tuyo hace muy poco entrenó a la, sí, campeona de España en salto, que no es más ni menos que la hija de Luis Enrique, el técnico del PSG.
3: Sí, sí, sí, sí. Así es.
0: Campeona de saltos juveniles en Valencia. Sí. Bueno, sí. Pero... un sueño, ¿podremos algún día hacer una, aunque sea mini cabalgata? Nancy también tiene 84 años y va a venir. Nancy Heredia Ascurra.
2: 86,
0: bueno, y quiere venir.
3: Muy bien, me parece excelente. Yo no hace mucho he hecho el cruce de los Andes a caballo, así que podemos proponer la cabalgata del cruce de los Andes. ¿Qué,
0: bueno,
3: les parece?
0: Pero nosotros hacemos cabalgatas acá en el Parque Pereira, que es una reserva de la biosfera, una de las más grandes, sí, de la provincia de Buenos Aires. ¿Algún día, si te invitamos, venís?
3: Bueno, un día estoy muy ocupada, pero algún día voy a ir, claro que sí.
0: Perfecto.
2: Es hermoso ese parque.
3: Lo conozco, precioso.
0: Y va a venir,
3: y después,
0: Nancy.
3: Y en recompensa, después yo os voy a invitar a Madrid para que vengáis a la Sierra de Guadarrama y a ver las cumbres nevadas a caballo y pasarlo también.
0: Por supuesto, nos anotamos. Nancy ya está diciendo si van, me llevan, porque a todos lados nos dice lo mismo. A donde agarramos viaje, ella se prende.
3: Esta Nancy se apunta a un bombardeo.
0: Sí, sí.
2: Y no hay que perder el tiempo porque me queda poco.
3: Nunca digas eso, nunca se sabe, hija mía. No, nada de eso. Hay gente jovencita que se va y hay gente mayor que sigue y sigue y sigue acompañándonos, así que va a ser tu caso.
2: Somos fuertes los mayores.
0: Ya que está Nancy ahí, Nancy fue dueña de un caballo famoso, quizás los viste, hizo la ópera Carmen acá en el Luna Park, que se llamaba Maestoso. Y Nancy hacía algunas pruebas con él en los teatros, algunas exhibiciones.
3: Qué bueno, qué lindo. No, bueno, no lo llegué a ver porque eso seguramente era antes de que yo estuviese aquí tan frecuente en la Argentina, pero mi marido tenía también un caballo muy famoso, el famoso Gato Pardo, campeón del mundo de prueba completa en Londres. Sí. Y era un espectáculo estos caballos así sabios.
0: ¿Vos conociste a ese caballo de Ludovico Fusco? Vos hablás de Ludovico.
3: El Gato Pardo, sí. Cuando yo llegué, el Gato Pardo estaba, o sea, ya no estaba. Pero Ludovico Fusco fue mi pareja 25 años.
0: Sí, por supuesto, sabíamos eso, habíamos hablado en alguna entrevista y te habíamos felicitado por él. Medalla de plata, compañero de Carlos Moratorio, bueno, de la época de Gloria.
3: Carlos de Lía,
0: por supuesto. Sí. Tuvimos también en el programa, muy ligado a ellos, que vivieron en la isla, Martín García con ellos, a María...
3: Así es.
0: Muchos años tuvimos en el programa, 2 o 3 años, a Cristina de la Serna, la tía del actor, que también había vivido, muy, muy entrenadora de caballos.
3: Bueno, tú sabes qué casualidad que el mundo es tan pequeño, me tocó ir a dar una conferencia a Entre Ríos, a un pueblito, que hay unos instructores del arte de vivir, son una abogada y un contador, que son instructores... 2 hijos, y fuimos a la casa de los padres allí en este pueblito, no me acuerdo, en Entre Ríos, cómo se llama ahora, y que te cuento que este señor que tiene campo, tiene animales, fue el peón del Gato Pardo en el cruce de Transatlántico hasta Inglaterra, y me dice, no, yo ya te conozco, pero te conozco porque he sido el peón, él le tocó, estaba haciendo la colimba, y entonces fue de peón, digo, pero bueno, nos abrazamos, así que es el papá de mis amigos, que también conoció al Gato Pardo, fue él el que le cuidó en el barco, dice cómo se mareaban los pobres caballos.
0: Sí, pobres, qué viajes serían en esa época, y me imagino los primeros que traían los españoles, porque...
3: Y sí, lo mismo, pero mejor es en barco que en avión. En avión, a menos que les drogues, se pasan mucho miedo, mucho susto. en el avión los caballos sufren mucho. Chicos, os tengo que dejar,
0: sí, sí.
3: Pero no solamente porque corre el tiempo, porque tengo invitados a cenar y se enfría la sopa y me miran con una cara como diciendo, tú charla, están escuchando el programa.
0: Gracias por estar. Un amigo que tenemos en común me dice, si Beatriz te da un minuto, te quiere un montón. Si te da más de 5 minutos... Y yo digo, a nosotros no, evidentemente quiera los caballos.
3: Bueno, es que te voy a tirar los galgos, eso es lo que pasa.
2: ¿Puedo pasarle un aviso a Beatriz?
0: Sí.
2: Beatriz, sí. Quería comentar que este sábado el Club Hípico del Norte en San Isidro tenemos un concurso oficial de adiestramiento y al día siguiente voy a juzgar La Plata a los discapacitados porque yo he hecho los cursos también.
3: Muy bien, felicitaciones, muy muy bien, te felicito y voy a pasar la voz a todos mis amigos ecuestres, ¿vale?
0: Muy bien,
2: vale.
0: Y esperemos
2: que estuvieras.
0: Bueno, ahí echa la invitación, si tenés 5 minutos para pasar por el Hípico del Norte en San Isidro, te encontramos el sábado.
3: No voy a estar, me habría gustado participar en el Hípico del Norte en San Isidro, pero no voy a estar disponible porque tengo un curso de 12 horas diarias, todo que es fin de semana largo, todo el sábado, todo el domingo y todo el lunes, así que no va a ser posible.
0: Bueno,
3: pero no va a faltar ocasión para hacerlo otra vez.
0: Perfecto, ¿okay? Esperemos otra vez, acordate de la cabalgata, fíjate algún día, qué sé yo, un 29 de febrero, un día que tengas libre de casualidad y nosotros el día que sea la ponemos. Y ahí también hacemos una práctica pequeña de guía de respiración y relajación.
3: Bueno, si ustedes hacen relajación y respiración, yo mañana me llevo un caballo al centro de Buenos Aires y le subo al obelisco.
0: Bueno.
3: Venga, un abrazo a todos.
0: Muchas gracias, Beatriz. Un gusto.
3: Felicidades, un abrazo. Bye, bye.
0: Pasó por Hablemos de Caballos una vez más, Beatriz Goyoaga, un lujo. Vamos a quienes nos ayudan a hacer el programa y ya estamos con el segundo lujo del día, Mariano Cafferata en Hablemos de Caballos.
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0: Ahí volvimos a los que me están mandando mensajes para la consigna. Hoy no vamos a tener mensajes porque venimos muy cortitos de tiempo. Teníamos estos dos invitados, a Beatriz recién la acabamos de presentar, y ahora a un amigo que desde Córdoba, desde España, él es cordobés, pero ya es un habitante del mundo. Mariano Cafferata, lo quiero saludar rápido, no perder tiempo en la presentación. Un gusto que estés con nosotros. Hola, Mariano, ¿cómo te va?
8: Hola, Raúl, ¿cómo estás? ¿Cómo bien. Están? ¿Todo bien?
0: Ahora vamos a ir diciendo, autor de dos libros, Entrenamiento en Libertad y Pie a Tierra, Equitación con Sentido, responsable de la única diplomatura que funcionó en la Argentina. Pero bueno, te queríamos presentar rápido porque veníamos un poco atrasados y sabemos que en España es tarde. ¿Qué hora es?
8: Acá es la 1:30, más o menos, por ahí. Sí, bueno, 1:30.
0: Bueno, agradecerte que estés ahí del otro lado hablando con nosotros y un poco como hacemos siempre, poniendo nuestro granito de arena para ver si cambiamos, si podemos hacer algo, nosotros desde una manera más humilde, pero para cambiar un poco el mundo del caballo que tanto nos preocupa, ¿no? Antes que el mundo del caballo nos cambie a nosotros.
8: Sí, sí, sí, por supuesto. Gracias, Raúl, gracias por la invitación de nuevo. Y bueno, felicitaciones de nuevo también por un año más,
0: ¿eh? Un año más, sí, no sé si estabas escuchando recién de casualidad, pasó por los micrófonos Beatriz Goyoaga y había encontrado el mensaje que nos había mandado cuando habíamos cumplido 100 programas y le dijo, ahora ya pasamos los 300, es increíble, porque dice, ¿cuántos años? Por 2 años ella no había pasado por el programa porque está constantemente viajando y concursos. Y bueno, una alegría que gente tan querida esté siempre al pie del cañón, como decimos acá en la Argentina.
8: Sí, sí, sí, por supuesto.
0: Y vos sos uno más, vos también, tengo que sacar, algunos me cargan, muchas veces dicen que soy como Mateico con Julio Iglesias, siempre te tengo ahí presente. Bueno, pero no, para adelantar un poquito, para, como decía Carlitos Balá, el movimiento se demuestra andando. ¿Cómo está el mundo del caballo en España? ¿Qué diferencia con Argentina? Recién Pablo, no sé si escuchaste, tiró una noticia siempre alarmándonos, pero si no la escuchaste ahora te la hago repetir.
8: A ver, sí, repetime, si puede ser, por favor.
0: ¿Qué le habías dicho a Beatriz, Pablo, creyendo que estaba en España? ¿Habías leído una noticia hoy? ¿No está Pablo? Ah, bueno, Pablo decía que había una ley como que prohibía o multas a los criadores de perro y bueno, que eso se podía extender a los caballos o a los animales, que está un poco ese control de no querer que se usen animales. No sé vos estando ahí si viste algo de eso.
8: Sí, acá las normativas, digamos, de protección animal están como muy modernas, digamos, pero te encontrás de todo, Raúl, porque esa es la normativa, pero de ahí que se cumpla o que puedan hacerle cumplir es bastante más complicado, ¿viste? O sea, la normativa existe con el ánimo de mejorar la calidad de vida de los animales, pero se ve de todo.
0: Sí, son posiciones un poco extremistas, ¿no? Como que se van a otro punto. Una cosa es el bienestar animal y, por supuesto, lo que está mal hay que corregirlo, pero otra que no se puedan criar ni tener animales como se tuvieron siempre.
8: Sí, y el tema también es un poco delicado, digamos, porque normalmente quienes establecen las leyes no tienen mucho conocimiento de las necesidades básicas de los caballos, por ejemplo. Sí. Entonces, es muy difícil por ahí establecer una normativa que regule como la totalidad, digamos, de las situaciones o de cada individuo, de cada caballo, ¿viste? Hay propietarios que cuidan muy bien a sus caballos y hay caballos que están en muy malas condiciones, ¿no? Entonces, es complicado. Pero bueno, lo importante creo yo que es el cambio de conciencia que se está dando, ¿no? Después de tener un control sobre todos los animales que haya, es bastante complicado. Pero mientras el cambio de conciencia existe, yo creo que ahí es donde hay que apuntar, porque al final somos nosotros, somos los seres humanos los que tenemos los caballos a nuestro cargo. Entonces el cambio tiene que ser un cambio de conciencia, me parece. Así que creo que en ese sentido es importante.
0: Bien. Sí, nosotros acá en el programa es un tema recurrente, siempre surge alguna... bueno, cuando están también las exposiciones, tanto nuestros caballos como la rural, a veces hay marchas veganas con pancartas y con cosas que no corresponden tanto a la realidad, porque hay caballos muy bien cuidados, como vos decís, quizás haya otros que no cumplen con los requisitos mínimos o las necesidades básicas que deben tener, pero la mayoría de los caballos que están en competencia o que están en los hípicos o que la gente hace algo con los caballos están bien, porque la gente por algo los cuida, ¿verdad? Por algo está con ellos, más allá de que a veces sí. Como dijiste también, hay casos para revisar.
8: Sí, yo entiendo por ahí la necesidad y la inquietud de quien entiende que el animal tiene que estar libre y no a disposición del ser humano. Pero bueno, también creo que son posiciones un poco extremas, digamos, donde no tiene un sustento real, digamos, ¿tá? Sino que es más una idea de lo que le gustaría que sea, pero es un poco imposible, digamos. Es un poco imposible. O sea, bueno, pero es un punto de vista mío nomás.
0: Sí, son visiones particulares y bueno, veremos. Nosotros, por lo tanto, queremos seguir disfrutando de los caballos y, como digo siempre, tratar de darle a los caballos, en este caso, el que esté con perros, en el caso de los caballos, la mejor vida de caballos en un mundo de humanos.
8: Sí, porque al final los caballos, los animales en general y el ser humano mismo convive con el ser humano, ¿entiendes? O sea, los animales conviven con el ser humano. Y de alguna manera nos aportan o nos dan algún beneficio, ¿tá? Ya sea desde el aspecto recreativo o deportivo o de salud también, incluso con la quinoterapia y muchas otras cosas. Entonces, yo creo que cuando si llevamos la situación del caballo a un extremo, donde el caballo no se puede usar o no sé, primero que es un poco complicado de ser realista con el bienestar del caballo, ¿no? Porque al final nosotros decidimos del caballo absolutamente todo. Podemos no montarlo, ¿tá? Pero decidimos si lo castramos, por ejemplo. Sí. Si no lo castramos, entonces vamos a decidir cuántas crías va a tener. Porque claro, tampoco va a tener una cría por año, porque entonces ya sería imposible sostener para una persona tener un caballo más por año.
0: No, pero es, yo creo que en el caso de que la gente, por eso digo, si la condición fundamental no sea el sometimiento de una especie en beneficio de otra especie, como puede ser la especie caballar con el humano, nadie querría tener caballo, creo yo, si no pudiera hacer algo con el caballo, sea para trabajar.
8: No, y eso sería insostenible. Eso sería insostenible, o sea, porque no habría forma, terminaría siendo como los perros de la calle, digamos.
0: Exactamente, ¿dónde estarían también? Sí, sería muy difícil de imaginar. Por eso hay algunos planteos que son como dijiste vos, irreales.
8: Para mí es irreal, digamos, si uno se pone a pensarlo un poco en profundidad, es insostenible, digamos, no se puede sostener un planteo así, ¿tá? No se puede sostener desde la lógica y desde la coherencia, ¿tá? Es decir, no, el caballo no hay que montarlo, bueno, está bien, no lo montamos, pero entonces, ¿qué pasa con el resto de las cosas que decidimos sobre él? La compañía, la alimentación, el espacio, la reproducción y todas esas cosas, ¿qué? O sea, que porque uno no lo monta significa que el caballo está bien, ¿está? Entonces, llega un punto en donde esa visión, digamos, se torna un poco insostenible e incoherente, ¿está? Porque no se trata solo de no montarlo. Entonces, yo creo que sostener eso es quizás hasta perjudicar, ¿no? Perjudicar la calidad de vida del caballo. Yo creo que es mejor ser conscientes de una realidad que toca, ¿sí? y sobre esa realidad tratar de hacerlo mejor. Ese es mi punto de vista.
0: Sí. Bueno, y si bien cada uno es un mundo aparte, en España, ¿cómo está el mundo del caballo? ¿Cómo lo ves? Ya hace, ¿cuántos años hace? ¿Tres, cuatro que estás ahí? Si bien vas y venís, cuatro años, podés tener un panorama. ¿Cómo lo ves? ¿Mejor, peor que Argentina?
8: Todo. Acá hay de todo, y depende de las regiones también, ¿no? Por ejemplo, no es lo mismo la forma de vida que tienen los caballos, por ejemplo, en Andalucía, que la forma de vida que tienen los caballos en Galicia, por decirte. ¿Está? Entonces tenés de todo, incluso a nivel cultural, porque la cultura del caballo en Andalucía es una y la cultura del caballo en Galicia es otra.
0: Mira. Entonces, bueno, un poco eso también, cada región o cada provincia hay también un poco de que a veces no se entiende en un lado que se hace en otro lado.
8: Sí, acá pasa. O sea, vos pensás, Raúl, que acá por regiones cambia el idioma.
0: Sí. ¿Está?
8: Cambia el idioma. Allá nosotros en Argentina lo que te podés encontrar es que cambie la tonada, pero no el idioma. ¿Entendés?
0: Sí.
8: O sea, es algo que a mí me llama la atención poder hacer, porque en Barcelona se habla catalán, en Valencia el valenciano, en Mallorca y en Menorca distinto idioma, en Galicia el gallego, o sea, es que cambian los idiomas. Entonces imagínate vos que a nivel cultural son regiones muy distintas.
0: Dispares. Muy distintas.
8: Sí. Y cada región tiene una cultura distinta en muchos aspectos, ¿sí? Y el caballo es uno de ellos. Entonces se vive totalmente distinto el caballo en Andalucía que en Galicia, por ponerte ejemplos, ¿no? De regiones.
0: Y con el pura raza español pasa un poco como lo que está pasando acá, ya hace unos años creo que viene pasando eso, como que dicen que no es el pura raza español clásico, digamos, de los criadores más...
8: Sí.
0: ¿Vos has tenido ahí la posibilidad de trabajar con, por ejemplo, acá, no es lo mismo un caballo quizá de la línea Solanet que un caballo de los que está compitiendo ahora en el Freno de Oro?
8: Exacto. Sí. Ha sufrido, digamos, el mismo cambio por cuestiones funcionales. La misma raza pura, digamos, se ha ido modificando por cuestiones de trabajo en el campo y cosas por el estilo. Entonces, sí existe eso también de que se ha modificado la pureza de la raza clásica. Sí, también.
0: Mira, cómo en distintos lugares pasa más o menos lo mismo. Y un poco ligado al deporte también, porque bueno, si buscas funcionalidad, quizás la morfología que tenían en su momento no puede mantenerse. Y si te salís de esa morfología, por ahí algunos dicen esto ya no es, bueno, como dicen acá, eso ya no es un caballo criollo, o quizá en España digan esto ya no es un pura raza español.
8: Así es. Sí, pasa lo mismo. Y eso pasa también por un poco lo que venimos hablando, ¿no? O sea, el ser humano cómo va modificando la genética en función de lo que quiere. ¿Tá? Si lo que quería era un caballo de trabajo, bueno, necesita ciertas cualidades. Cuando busca un caballo de deporte, las cualidades de un caballo de trabajo no son ideales para un caballo de deporte, entonces empiezan a modificar, ¿tá? Hasta llegar al punto de tener una selección genética constante para llevar una raza a mejorar a nivel deportivo, ¿tá? Pasa en Europa en general.
0: Mariano, siempre dijiste que para trabajar con caballos hay que trabajar primero con uno mismo. Veo los últimos cursos o las últimas cosas que aparecen tuyas. ¿Estás un poco trabajando con las personas para eso? ¿Cambiaron un poco tus cursos?
8: Sí, siempre he ido por ese lado. Es cierto que últimamente mucho más consciente de eso.
0: Claro, eso te iba a decir. Quizás ahora como más apuntando específicamente a eso. Pareciera...
8: Sí, Raúl. Al final, tanto los problemas como los aciertos con los caballos vienen del ser humano. Tener una claridad, una confianza, una capacidad de observación, un desarrollo de la paciencia, de muchas cualidades que hacen a que uno tenga un vínculo mejor con el caballo, al final es un trabajo nuestro. Después, la técnica o la disciplina no es tan complicada.
0: Claro.
8: No es tan complicado. Ese aspecto no es tan complicado. El caballo sigue siendo el mismo desde hace mucho tiempo, ¿tá? No te voy a decir 60 millones porque era distinto, pero sí desde hace miles de años.
0: Sí, entonces, básicamente sí, pero no coincidís también que quizás los caballos de ahora son, por ejemplo, vos que domás a Manzán, ¿son más fáciles de domar que los de antes?
8: Bueno, no sé, la verdad, no sé porque no... Yo no sé, la verdad, esos caballos de antes, no sé si cuánto antes.
0: Y 100 años atrás, qué sé yo, nosotros, bueno, a ver, uno tiene, yo a veces lo digo, empecé a andar, qué sé yo, a los 10 años, eran caballos domados 20 años o 10 años antes que eso, por ahí 5, no sé, hace 50 años. Esos caballos parecían más difíciles cuando uno los veía, quizá porque uno era chico y se asombraba.
8: Yo lo que creo es que sí han cambiado las metodologías.
0: Claro, bueno, y quizás ayudado por las metodologías, porque uno ve ahora a veces que cualquier persona doma una chica, qué sé yo. Antes no creo que
8: sea. No, yo no creo que sea más fácil. Yo creo que antes no había los conocimientos que hay ahora, la información que hay ahora, y por supuesto se pretendían domar caballos por sometimiento. Todavía lamentablemente sigue sucediendo, pero obviamente cuando te encontrás frente a un caballo y querés someterlo, lo que va a tener de un caballo es resistencia, y eso parece al final que es un caballo más complicado. Al final es el mismo caballo, lo que pasa es que en vez de tratarlo con delicadeza y con comprensión de lo que es un caballo, esa comprensión no existe, y lo que existe es el intentar por la fuerza. Obviamente te vas a encontrar con un caballo mucho más resistente, no más complicado.
0: Claro.
8: El caballo, pero con metodologías distintas de trabajo, te va a dar un caballo que va a ser imposible, ¿tá? De esos típicos caballos que decían, no, este caballo al final fue para la jineteada porque era malísimo, y resulta que el mismo caballo tratado bien, ¿tá? O bien trabajado, era un caballo sumamente tranquilo. Yo siempre me acuerdo de Bucéfalo, desde la historia de Alejandro Magno.
0: Sí, sí. Entonces,
8: el caballo era indomable. No era indomable, es que no lo entendieron. Cuando vino uno que lo entendió y dijo, pum, ya está, el mejor caballo de la historia. Entonces, acá pasa más o menos lo mismo.
0: Sí, es cierto. Pero bueno, todos estos métodos que han salido, fuera de tu método, ¿cuál fue el que más te aportó?
8: No, yo no es que tenga un método tampoco. Yo lo que sí tengo es, digamos, mucha formación en distintas disciplinas, mucha práctica y mucho trabajo a nivel mío, digamos, de observación y de ver qué es lo mejor para un caballo. Yo siempre he buscado lo mejor para los caballos porque me gustan los caballos y me gusta lo que hago. Entonces nunca me he casado con ninguna disciplina ni con ninguna metodología. Entonces yo te diría incluso que no tengo una metodología, sino que lo que hago es ver con este caballo qué es lo mejor para él y listo. Que para mí, yo creo que el trabajo en libertad es algo que para mí sí fue un antes y un después de todas las formaciones que he hecho. Porque yo me formo en doma clásica, en doma vaquera, en western, bueno, he hecho distintos deportes, pero en equitación de trabajo, incluso en Portugal, pero el trabajo en libertad sí fue un antes y un después, porque yo buscaba una conexión en libertad con el caballo. No la libertad de espectáculo, guarda con eso.
0: Lo hemos hablado, sí, no. La libertad de que el caballo elija quedarse a trabajar con
8: exacto.
0: Uno.
8: Exacto, que puede elegir.
0: Que puede elegir, ¿ah? Sí, sí.
8: Exacto, ese crear un vínculo en libertad, sí, para mí fue un antes y un después. Y yo, obviamente, todo eso se ha ido puliendo con el tiempo y descubriendo cosas nuevas, observando distintos caballos y aprendiendo. Y todavía sigo aprendiendo, Raúl, muchísimo.
0: Sí, sí, uno aprende. Y por eso yo voy saltando de pregunta en pregunta, porque me acuerdo, algunas ya te las he hecho, ahí repetí alguna. Y ahora te voy a hacer una que también alguna vez te la hice. Inclusive te la hice manejando cuando organizamos un curso, volviendo del curso, llevándote al hotel y después comiendo, porque salían esas charlas, ¿viste? Y yo te decía, bueno, pero... vamos aprendiendo cosas. Por ejemplo, hablamos de embocadura. En cada, bueno, vos irás a la Horse Week de Madrid, que dura una semana, y no sé si será como acá en la rural, yo no estuve nunca, pero tanto acá en Nuestros Caballos, cualquier talabartería que pone cosas, te pone 200.000 frenos de distintos tipos, y un caballo se puede manejar tranquilamente sin embocadura, pero está desaprobado, rechazado, tiene mucha gente en contra, con argumento y fundamento a veces medio ridículo, que qué sé yo, muchas veces te pueden decir que el caballo no va a parar o que no va a responder o eso es para dar una vueltita, no es para competir. Y yo que he probado, digo, no puedo creer cómo gente que se dedica, bueno, vos has estado dando cursos con otros caballos, inclusive metido el mío, cosas que se pueden hacer y no se termina de imponer. Si, es más, vas a esos lugares y decís una brida sin bocado, te dan un bozal. No hay los modelos que hay de la embocadura. No,
8: lo que pasa es que todo es relativo, digamos. Todo es relativo. Todo está en función de qué es lo que uno quiera, por un lado, me parece a mí. Por un lado está lo que uno quiera y lo que... Digamos, porque no es lo mismo... Un caballo que uno trabajó durante un mes, que un caballo que vos venís trabajando durante 2 años.
0: Bueno, lógico, ¿sabes? Lógico, pero...
8: Eso por un lado.
0: Sí, eso...
8: Por otro lado, sí.
0: Dale,
8: la parte comercial, Raúl. La parte comercial es algo que lamentablemente los valores, digamos, han cambiado. ¿Viste? Si bien por un lado hay un cambio de conciencia, siempre está el que aproveche ese cambio de conciencia para hacer dinero, ¿no? O sea, eso existe, existió y seguirá existiendo porque está como intrínseco, digamos, en el ser humano, ¿tá? Entonces, el marketing y el comercio alrededor de todo esto también existe. Es decir, por ejemplo, cuando empezó hace 20 años atrás o un poco más, la doma natural como metodología, el marketing y el comercio alrededor de todo esto también existe. Es decir, por ejemplo, cuando empezó hace 20 años atrás o un poco más, la doma natural como metodología, un negocio, claro. Ahora curso. Entonces alguien hizo un curso de doma natural, mañana doma natural. Y parece que doma natural por todos lados ahora. Y eso pasa con las embocaduras, pasa lo mismo,
0: ¿tá? Claro, no, pero a veces digo los argumentos, pues primero no creo que nadie haya podido probar todas esas que están colgadas, es casi imposible, y aparte de probarlas, comparar cada una, ¿no? La pequeña diferencia que puede haber, pero te dicen por el control, no lo controlás. El control no viene de la boca del caballo, más bien viene del manejo del jinete sobre una enseñanza, ¿no? Que se le hace al caballo,
8: que así es,
0: que es la que le metemos en la cabeza. Pero bueno, todo eso, si alguien puede hacerlo sin dedicarse, como te digo, pues yo soy un aficionado, no me gusta hacer, pero hay otras personas que yo lo he visto también. Entonces digo, ¿cómo los profesionales no se dedican a enseñar eso?
8: Porque eso lleva tiempo, Raúl. Eso lleva tiempo y tenemos, es como te digo, o sea...
0: Pero a veces tenemos. No hablamos de que hay que dedicar tiempo, hay que... Sí, desde todo.
8: Mira,
0: entonces un poco...
8: Esto es complicado, digamos, es complicado porque el ser humano es complicado. ¿Sí? Pero vos vas a escuchar dos cosas. Vas a escuchar lo que la gente quiere oír,
0: claro.
8: Y vas a ver lo que la gente quiere ver. Son dos discursos totalmente distintos, ¿tá? Yo te digo lo que querés escuchar, pero te muestro lo que querés ver. Y a veces van totalmente es incoherente. ¿Por qué? Porque la gente quiere ver espectáculo, ¿tá? Pero ese espectáculo está vestido de lo que querés escuchar. Esto es buenísimo para el caballo. Esto es no, nada que ver.
0: Bueno, el otro día me pasó con un artículo que leí acá, lo leí cuando empezó esta temporada, en el primer programa, que fue de fines de enero, donde decía que dejar a los potrillos con la madre más de 6 meses, no destetar a los 6 meses, era beneficioso, no solo para... Bueno, daba un montón de fundamentos, y aparte el estudio, ¿no?, científico, comprobado en una revista importante. Nadie llamó, me llamaron dos o tres, no, pero yo tengo que destetar a los 6 meses porque no... Te están diciendo que es mejor, es como que te digan, no, al nene no lo mandes a jardín de infantes.

0: los 3 años, mandalo, qué sé yo, a los 5, porque es mejor que esté en tu casa. No, mi padre, yo no tengo tiempo, lo mando a los 3 años, que me lo cuiden. Así ahí. Es. Bueno, es a eso voy, que por ponerte ejemplo, uno saca temas y al final decís, ¿para qué hago? Porque un poco uno hace el programa por esto, tratar de encontrar cosas que se apliquen. Como vos, escribís un libro, si descubriste, mañana quizás lo revisamos, por ahí sale otro estudio, porque también los estudios hay que hacer un montón. Hoy quizá el que prevalece es ese, que es el último. Dentro de 10 años habrá otro. Es como que me decía un traumatólogo el otro día, antes una lesión era frío e inmovilidad y ahora es movimiento y calor. Bueno, si se descubre que es mejor, yo no voy a seguir diciendo, no, yo me pongo frío y calor. A eso voy. Y con el caballo, bueno, como dijiste vos, quizás en uno, porque acá habla de caballos, pasa con todos los temas del ser humano, ¿no?
1: Sí, y ahí volvemos a lo mismo. O sea, lo mejor para el caballo no siempre es lo mejor para el ser humano.
0: Claro.
1: Y hoy por hoy, como te digo, el tema de dinero, el tema comercio, porque han cambiado los valores, ¿no? Porque han cambiado los valores, lamentablemente, se ven las cosas de una manera distinta, ¿no? Entonces, lo mejor para el caballo no es lo mejor para el que cría caballos, ¿tá? Porque el que cría caballos no cría por... Normalmente, ¿tá? O sea, habrá excepciones, por supuesto, pero necesita sacar caballos, ¿tá? Yo no puedo mantener... ¿Por qué? Porque la gente tampoco te lo va a valorar. La gente no valora, Raúl. La gente no valora, ¿tá? Sí. Yo me he formado durante 20 años y lo sigo haciendo. Y después viene alguien que no sabe de dónde salió, ¡pum! Y te hace un espectáculo ahí y resulta que tiene 300.000 seguidores, no sé qué cosa. Y va a decir, ¿pero cómo es esto? Entonces, claro, si la gente no valora, ¿qué le pasa al ser humano? Empieza a decir, ¿para qué estoy haciendo tanto esto? ¿Para qué estoy haciendo si la gente final no quiere esto? Lo que quiere la gente es espectáculo. Lo que quiere la gente es el potro mañana listo. Entonces, ¿para qué tanto? Entonces, al final... ¿Con qué te terminas conformando con decir, bueno, hago las cosas porque yo creo que son mejores y soy honesto conmigo y listo? Porque si no terminas defraudándote a vos mismo.
0: ¿Entendés? Sí, hay que ser coherente, por lo menos ser coherente con uno mismo, exacto.
1: Ya que sí, uno... pero ser consciente de eso. A la gente en general, a la gente no le interesan las cosas bien hechas. Le interesan las cosas ya. Yo siempre digo, las cosas las puedo hacer rápido o bien. ¿Tá? La gente no quiere las cosas bien llevan su proceso, y desde hace muchos años, en Argentina por ejemplo, que es donde yo paso el mayor tiempo de mi vida, las cosas empezaron a tener una validez, por mientras más rápido lo lograbas, mejor era, pero eso era para el ser humano, no para el caballo, ¿entendés? Y eso pasa hasta el día de hoy, ¿eh? O sea, hasta el día de hoy, la formación y todo lo que te puedes encontrar es, mira, en 3 horas te hago tal cosa. ¿Tá? Gente que dice, mira, en el acto te hago tal cosa. No, prepará, eso no existe, eso no es cierto. ¿Tá? Porque los procesos neurológicos no se realizan en 10 minutos.
0: ¿Tá? Sí, no solo neurológico entra y biología entra también, la biología.
1: Y biológicos tampoco, por supuesto. Por supuesto. El desarrollo muscular de un caballo no se hace en una hora.
0: Ni hablar.
1: Puedes traer un potro chúcaro y de pronto a las 3 horas tenerlo montado. ¿Y el desarrollo físico cuándo lo hiciste? Nunca. Pero después te hablamos de lo mejor para el caballo, de la, no sé, pero por eso me entiendes que no te digo que hay una incoherencia. Importante esa incoherencia, obviamente, se debe a una frase que es muy clara en esto y que dice, en el país de los ciegos, el tuerto es rey. ¿Tá? Entonces, no importa si no sabes, pero hay otros que saben menos que vos. Entonces, a los que saben menos que vos le va a vender cualquier cosa, aunque vos la hagas mal. ¿Sabes? Y eso es lo que, de eso vive el mundo del comercio, ¿entendés? De los ciegos y de los tuertos que se aprovechan de los ciegos. Es así de simple. Le guste, que no le guste, y no sé, es así de simple. ¿Viste? Esto es así. Entonces, domen libertad y espectáculo y libertad. No, libertad nada, esos caballos están sumamente sometidos. Ahí tenemos lo mismo de antes, ¿no? Lo mismo de antes. Te digo lo que querés escuchar, te muestro lo que querés ver, pero no es verdad. O sea, los caballos se han prohibido en los circos desde hace tiempo, pero en un espectáculo de caballo en libertad siguen existiendo. ¿Por qué? Y porque te lo vendo como libertad. Y la libertad entonces suena bonito a tu oído. Y lo que ves es un caballo que hace un montón de cosas maravillosas que te hacían en el circo. Claro. El circo se prohibieron. Sí, ahora sí, se hacen acá. Porque se...

0: encerrado con, y lloraba, pero tienen un caballo encerrado como el animal ese de la canción.
1: Sí.
0: Una cosa rarísima, sí. ¿Viste? Porque, bueno, lo estás viendo.
1: Así es. Claro, pero si yo te dijera que el oso está sumamente bien y yo qué sé, y te lo disfrazo de todo lo que vos querés escuchar, resulta que el oso, aunque esté encerrado, lo vas a ver bien, ¿eh? Porque te estoy vendiendo lo que querés escuchar.
0: Sí. Por eso, para ellos la rutina, pero... y bueno, es lo mismo,
1: claro,
0: que...
1: Exacto, por ejemplo.
0: este.
1: Pasa por ahí.
0: Pero, como te dije, es lindo porque nos entendemos. A mí tu propuesta me gustó desde la primera vez que la conocí. Coincidió totalmente, aún sin conocernos personalmente. Y bueno, y además he comprobado, por eso, para los que dicen a veces que podés ser un poco mi preferido, sos coherente con los que has tratado de difundir y el granito de arena que has querido poner en el mundo del caballo.
1: Bueno, Raúl, muchas gracias. La verdad que para mí es lindo, digamos, escucharlo. Y yo me contento con eso, ¿sabes? Yo me contento con eso. Cada vez, digamos, cuando te hablo también de que el trabajo con un caballo es un trabajo con uno mismo, ha sido un trabajo muy profundo a nivel personal para mí, todo esto porque ha sido luchar, digamos, y para, ya cada vez menos, ¿no? Porque ya las redes sociales prácticamente no les doy importancia. Lo que sí veo es cómo baja los números de los seguidores, ¿viste? Veo cómo bajan en vez de cómo suben. Porque...
0: No, vos sabés que a eso yo no le presto atención. ¿De los tuyos, decís?
1: Sí. Pero yo
0: no
1: lo veo porque, bueno,
0: no.
1: Abrí, digamos,
0: no,
1: se ve.
0: Sí, no.
1: Se ve ahí, ¿viste? Pero no es algo que me interese, la verdad, tampoco. Me interesa siempre, como te digo, como el trabajo es con uno mismo y soy coherente con eso. Entonces sigo haciendo lo que creo que es mejor para el caballo y para las personas. Hoy, por ejemplo, recibí un mensaje muy, muy lindo de una persona que compró el libro y que me dijo, esto tendría que ser lectura obligatoria. Entonces voy a decir, bueno, bárbaro, a alguien le está sirviendo, a algún caballo podemos mejorarle la vida, y ya está.
0: ¿Ese cuál era? ¿Equitación con sentido o entrenamiento en libertad,
1: sí,
0: y pie a tierra? ¿Equitación con sentido?
1: No, equitación con sentido, sí.
0: Sí.
1: Entonces, yo me quedo contento con eso y sigo mi camino, ¿entendés? Porque mi camino no es tener seguidores, mi camino no es hacerme rico ni vender propuestas, ¿entendés? Mi camino es ser un mejor ser humano, ser un mejor padre, un mejor amigo, un mejor hijo, hermano, amigo, yo qué sé, te paso por ahí. Y yo he elegido, porque mi pasión ha sido siempre los caballos, ser un mejor entrenador de caballos. Y si eso lo que hace es que los seguidores bajen, porque la gente no le interesa eso, sino que la gente interesa más el show y otro tipo de cosas, no me preocupo, porque como he dicho otras veces, para mí lo más importante es que lo más importante sea lo más importante.
0: Sí, yo creo que, bueno, para cerrar un poquito... la misión principal de cualquier mentor en algo, sea un profesor, un maestro o un entrenador, lo principal es ayudar a crecer. Sea, y bueno, mientras eso esté bien hecho, quedaste bien tranquilo, porque yo creo que es así. Y bueno, recomendamos tu libro, Equitación con Sentido, y el primero también, que ya tiene 10 años. ¿Qué fue? ¿En el 2016?
1: Sí.
0: Increíble.
1: Sí,
0: me acuerdo, tengo... Sí. No sé si esto será del todo cierto, pero cuando vos ya te estabas por mudar, dije, a mí me falta, y me dijiste, te voy a mandar el último que me queda en mi biblioteca.
1: Así fue, sí.
0: Y me mandaste...
1: Sí, porque era el mío.
0: Bueno.
1: el que yo me quedaba para mí.
0: Así que nos tenemos que ir. Me están cerrando la radio, se tiene que ir el operador.
1: Dale,
0: un gusto hablar con vos, Mariano. Gracias por quedarte en España. ¿Qué hora dijiste que eran?
1: Y ahora son las 2:06.
0: Bueno, hasta las 2:06 de la mañana. Un gustazo, y a ver cuándo hacemos otro curso por acá, por Argentina.
1: Bueno, va a ser un placer, cuando quieran, Raúl.
0: Dale, un gustazo. Paseo Mariano Cafferata. Un gusto hablar con él. Nos vamos, hasta la semana que viene. Sigamos relinchando. ¡Chau!